0: Miel San Marcos, los muros caerán.
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0: Seth Schluter junto a Elevation Español y Essential Worship. Tus bendiciones.
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0: López, Tiempo Perfecto.
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0: Elevation Worship. Así será.
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0: Melody Adorno. Sonido del Cielo, versión estudio.
1: En medio de la tormenta, confía en Dios, nuestro Dios soberano.
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0: Samuel Troc con Pablo Quintero. Mi canción.
1: Next.
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emoción. Todo en esta vida cambia, pero Dios es constante y fiel. Confía en Él.

0: salvación.
1: Nuestro gozo no está basado en nuestras circunstancias, sino en Dios, quien nos ama y está con nosotros en cada momento de cada día.

0: La Iglesia.
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2: Oh, man. Redimido. Christine de Clario.

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0: Navidad con Miel San Marcos y Josh Morales. ¡Resucitó!
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0: así.
1: Elevation Español con Lakewood Music Español. Nunca fallarás.
2: 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Amén.
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naciente. Tengo el corazón colmado de gratitud ferviente. En un papel no lograría escribir mis pensamientos. Han sido tantas bendiciones que me embarga el sentimiento. Las pequeñas cosas y maravillosas.

0: Sweet. Simplemente gracias.
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0: con Kim Richards. Entregado, abandoned.
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0: Clásico con Pedro Pablo Quintero. Lo que pasó, pasó.
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0: Jesús.
1: Planet Shakers, nada es imposible.
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0: Radio, Travi Joe, Daniel Calvetti y Gateway Worship Español, danzando. 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

0: Fusion Español con Unified Sound. ¡Aleluya!
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0: Hillsong United. Tómalo.
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0: Absurdo con AZ Family. Cuando yo te conocí.
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0: Voz con Torin Wells. Libre.
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0: Masterchef Español con Paloma Ramos. No tengo nada.
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0: Flash en español. Adiós al ayer.
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0: Israel y Newbreed, Miel San Marcos. No hay lugar más alto.
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and Wells con Ecos y Samu Robles. Cantaremos Que Cante la Iglesia. 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
1: Kev Miranda, Gilberto Daza y Jay Khalil. Se acabó el temblor.
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0: Twice, lo harás otra vez.
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0: Santiago Benavides con Melissa Olachea. Sencilla.
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0: Quique Pavón, miles de canciones.
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0: Ver la victoria.
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0: Alexis Aray con Secreto y Samuel Ash. Borrón y cuenta nueva.
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0: con Samu Robles. Solo una cosa.
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0: Tranqui con Grace López. Tiempo perfecto.
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0: Travi Joe, Alex Zurdo, Harold Velázquez y Monte Santo, danzando, versión urbana.
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0: Israel con New Breed, coritos de corazón.
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0: Danza con Músico. Todo y Nada Remix.
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0: y tercer cielo. Todo va a estar bien.
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0: entero. Abre mis ojos.
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0: Rhodes, no me dejarás.
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Su nombre es Cristo. 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
1: Elevation Español con Lakewood Music Español. Nunca fallarás.
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0: Dios con Saraí Rivera. Mi Dios puede.
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0: Sábados con Marcos Brunet, al que está sentado en el trono.
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0: Daniel San Marcos y Josh Morales. ¡Resucitó!
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0: Angel Worship con Blanca, la bondad de Dios.
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0: Salvation Worship, contigo.
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0: aquí, amores como el tuyo.
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0: México con Pedro Pablo Quintero. Lo que pasó, pasó.
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0: poder.
1: John y Sophie, Dios de poder.
0: Aumenta nuestra fe.
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3: Diga conmigo, no me avergüenzo del Evangelio.

0: Vamos con Matthew Morales. No me avergüenzo.
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0: Alexis Aray con Secreto y Samuel Ash. Borrón y cuenta nueva.
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0: Gabriel de Jesús con Judá y Juan Diego Hernández. Cristo, yo te amo.
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0: Worship together con Twice Música, mismo Dios.
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0: Ecos, háblanos. 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

0: Grace López, Tiempo Perfecto.
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0: Música con Kim Richards. Enamora.
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0: con miel San Marcos, holy forever.
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0: bueno, santo por siempre.
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0: español con Unified Sound. ¡Aleluya!
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0: confianza está en ti.
1: Travi Joe, yo no temeré.
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1: Samuel Hernández, levanto mis manos.
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2 con Ecos y Samu Robles. Cantaremos Que Cante la Iglesia. 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

0: Melody Adorno, Sonido del Cielo, versión estudio.
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0: todo.
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1: 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A pesar de lo que venga, Él nos ama. Él nos ama y ahí está esperándonos con los brazos abiertos.
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0: Intimidad Worship. Alaba.
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2: 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Y me di cuenta de más grande que esa era su forma de mostrar su amor por mí. 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Tenemos a un Padre bueno que nunca nos falla, que nos cuida, que nos ama y quiere cambiar nuestras vidas.
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0: Leadership Español con Paloma Ramos. No tengo nada.
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0: con Tommy Royal. Cinti.
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México con Pedro Pablo Quintero. Lo que pasó, pasó. 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

0: Yo soy en español. ¿Quién dices que soy?
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¿Cuántos creen en un Dios poderoso en esta noche? En un Dios que tiene poder y Él está en este lugar. Lo declaramos, nombre sobre todo nombre. Iglesia, con todas tus fuerzas, abrí tu corazón en esta noche y decile.

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0: tormenta.
1: Quique Pavón con Renan Carías. Paz en la tormenta.
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0: Edition Español con Lakewood Music Español. Nunca fallarás.
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Chucky, sonríele. 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

0: Alexa, el gran yo soy.
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0: casa con músico. Todo y Nada Remix.
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1: Jesús Adrián Romero, es por tu gracia.
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0: Un corazón con Living. Jesucristo basta.
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0: 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Ora conmigo, Padre nuestro. Esta noche me postro ante ti para agradecerte por las innumerables bendiciones que me regalas cada día. Gracias por tu amor. Descansamos en ti. En el nombre de Jesús. Amén.
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0: worship. Su nombre es Cristo.
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0: Jesus Culture con Marie Welch. Nadie como tú.
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Alexis Aray con Secreto y Samuel Ash. Borrón y cuenta nueva. Disfruta tu relación con Dios. Él es tu maestro, tu consejero y tu amigo fiel. 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

0: Ricardo Sánchez, grano de mostaza.
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0: Elevation Worship, ven ante su trono.
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1: Oasis Ministry. Cube ELV. Qué bonita está la vida.
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0: Luis López, Tiempo Perfecto.
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0: Mitch Cencini. No me conformo.
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0: Saraí Rivera, Jesús.
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0: Minecraft con Javier Chávez. Tu mirada.
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0: con Lizzie Parra, Full Color.
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0: Dios, la Iglesia.
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0: Eyes. Ya no soy esclavo.
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0: 2 con Ecos y Samu Robles. Cantaremos Que Cante la Iglesia.
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0: Marcos Witt, tu fidelidad.
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0: Montero, eres todopoderoso.
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0: Campos con Indio Mar. Hoy,
1: 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Pasa tu lonche con Brenda, escuchando música que edifica, anécdotas y reflexiones que inspiran.
2: Cuando pequeña me encantaba colorear, escoger, ¿verdad?, ese color específico que quería usar. Pero algo que no me gustaba era cuando las crayolas se partían. Pero algo interesante que leí hace un tiempo atrás me cambió el enfoque. Piensa, aunque la crayola se parta, no deja de colorear. Así que en la vida vendrán momentos difíciles y han pasado, pero no dejes que esas dificultades te detengan de seguir viviendo tus sueños, de seguir coloreando la vida.

0: Melody Adorno. Sonido del cielo, versión estudio.
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0: español, el nombre de Jesús.
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0: verdad. Vamos a cantar.
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Gilberto Daza. No duerme el que me cuida. Llévanos contigo. 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

0: Shakers. Nada es imposible.
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Estás en Fusión y ¿qué te parece si comenzamos nuestro día de la mejor forma? Con una oración. Dios, te damos gracias por un día más de vida, por esta nueva oportunidad de poder caminar agarrados de tu mano. El día de hoy te entregamos todo, nuestros planes, nuestras cargas, sabiendo que tú siempre nos das de tu paz. Gracias por este día. Gracias por todo lo que estás haciendo. En el nombre de Jesús lo pedimos. Amén y amén.

No somos el punto de la vida, pero sí apuntamos al que sí lo es. ¡Jesús! Estás en fusión y seguimos con el programa del día, Conexión Vertical.

veces las cosas no salen como queremos, pero Dios todavía usa esos momentos. La Biblia dice, y sabemos que a los que aman a Dios, todas las cosas les ayudan a bien. Amigo, tal vez las cosas no salieron como tú y yo queríamos, pero Dios sigue estando en control y sigue usando esos momentos para ayudarnos a crecer. Y por eso tú y yo podemos confiar en Él.

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Una vez has sentido que has fallado y dices, hasta aquí llegué, hasta aquí termina mi historia, termina en fracaso. Pero cuando Dios entra a nuestra vida, nuestra historia nunca termina ahí, porque Él la sigue escribiendo. El pastor y escritor Timothy Keller una vez dijo, Dios no desperdicia nada, ni siquiera nuestros fracasos. Son oportunidades para aprender, para crecer, para ayudar a alguien más. Amigo, Dios aún no ha terminado con nosotros. Él sigue escribiendo nuestra historia.

Amigo, tal vez no puedes cambiar lo que hiciste ayer, pero puedes entregárselo a Dios hoy. Él puede transformar todo. Incluso nuestros errores pueden ser parte de una gran historia de fe. Amigo, entrégale todo a Él. Tus planes, tus preocupaciones, tus temores, tus cargas. Porque Dios nunca, nunca nos deja con las manos vacías. Porque cuando le damos todo a Él, Él nos da de su paz. Y por eso tú y yo podemos confiar en Él.

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el otro día salí a caminar y hace 2 años caminaba casi todos los días. Y dije, va a ser igual, voy a darle 8 vueltas a este parque, voy a correr 2 vueltas, a trotear 2 vueltas. Y caminé 2 vueltas, amigo, y yo estaba... y no podía más. Y es como cuando comienzas a hacer ejercicio de nuevo, probablemente no ves un cambio inmediato, ni un cambio rápido. Hay resultados que solo aparecen después de ser constantes. De esa misma forma, la Biblia nos dice que no nos cansemos, pues, de hacer bien, porque a su tiempo segaremos si no desmayamos. Amigo, sigue adelante. Dios te ve, Dios te ayuda, tú no estás solo. Y tú y yo no nos cansamos de hacer el bien, porque todo lo hacemos para Dios.

Recuerdo cuando yo era niño, una de mis historias favoritas en la escuelita de niños allí en la iglesia era el arca de Noé, porque me encantaban los animales y me imaginaba los animales así, por pares subiéndose al arca. Una historia muy linda, y de esa historia sale esta frase del escritor Charles Spurgeon, que dijo, por Perseverance subiéndose al arca. Una historia muy linda, y de esa historia sale

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Estás en Fusión, te acompaña tu amigo Isaac Gutiérrez y tú y yo vamos a disfrutar de este día porque hoy es el día que Dios ha hecho, nos ha regalado un día más de vida, tiempo de disfrutar. Vamos a despertarnos muy bien y a estirarnos, a limpiarnos los ojitos. Si estás desayunando, pues ¿por qué no me invitaste? Porque en este momento se me antojan unos chilaquiles con pollito y quesito, un huevo al lado, un agua de melón, tal vez un jugo de naranja, un cafecito, no sé. Pero vamos a disfrutar tú y yo con chilaquiles, sin chilaquiles, el día de hoy, porque la vida es un regalo. Gracias por hacer Fusión parte de tu día. Y como siempre, gracias por ser mi amigo.

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recuerdo que cuando era niño me encantaba leer y después de más grande como que no tanto y era más porque no tenía tiempo y aprendí a hacer tiempo. Una hora cada día tomo café y leo un libro, pero tengo que ser intencional. Y de la misma forma, con la palabra de Dios, tú y yo tenemos que ser intencionales. Y tal vez dices, oye, yo quiero aprender, pero a veces siento que no tengo tiempo. Bueno, tengo una solución, amigo. 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

Acompáñame en esta oración. Dios, te damos gracias porque tú eres bueno, porque tú estás en control y porque podemos confiar en ti. Aun cuando no vemos resultados rápidos, ayúdanos a no rendirnos, a recordar que no dependemos de nuestra propia fuerza, sino de la tuya. Que cuando ese próximo paso se sienta difícil, cuando nos sentimos agotados tal vez, recuérdanos que tú estás caminando junto a nosotros. Guárdanos, cuídanos, ayúdanos a poner nuestra mirada completamente en ti, no en el problema que está por enfrente. Te damos gracias por todo lo que estás haciendo y continuarás haciendo en nuestros corazones. En el nombre de Jesús lo pedimos. Amén y amén.

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Estás escuchando Conexión Vertical aquí en Fusión. Te acompaña tu amigo Isa Gutiérrez. Y bueno, hoy va a estar acompañándote hasta la tardecita, disfrutando de esta música, recordando que Jesús está con nosotros. Él es bueno, Él es fiel a sus promesas, como cuando prometió a estar con nosotros todos los días hasta el fin del mundo. Y amigo, te cuento que hoy es uno de esos días. Él está contigo, Él está conmigo y por eso confiamos en Él. Gracias por hacer Fusión parte de tu domingo.

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Recuerdo en una ocasión cuando mis sobrinos eran pequeños, salimos de camping en una carpa, nada más ahí en el patio de atrás. Y a la medianoche comenzó a hacer mucho viento y estaba el portón. Y mi sobrino más grande le dio temor. Dijo, vámonos adentro, ¿qué es ese ruido? Y dije, no te preocupes, es el portón que está rechinando. No pudo dormir ese chico toda la noche. Y bueno, ahora me da risa, pero me sentía muy mal porque no podía dormir. Y a veces en esta vida tú y yo sentimos ese temor. La cosa es no quedarnos ahí. Sí, el temor es algo muy natural, muy humano. Pero tú y yo tenemos una solución. La Biblia dice esto. En el día que temo, yo en ti confío. Si estás pasando por momentos de temor, de incertidumbre, confía en Dios, porque Él aún no ha terminado con nosotros.

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A veces pasamos por momentos de temor como Ana, que nos contó que antes de recibir resultados de un examen médico, ya se estaba imaginando todo lo que podía ir mal. Se dio cuenta que estaba sufriendo por un futuro que todavía ni había ocurrido. Amigo, la fe no significa que nunca sentirás miedo, pero sí significa que cuando llegue el miedo, sabes dónde poner tu confianza. Confía en Dios, amigo, porque Él aún no ha terminado con nosotros.

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La Biblia dice: Señor, tú eres mi Dios. Te exaltaré y alabaré tu nombre porque has hecho maravillas. Desde tiempos antiguos, tus planes son fieles y seguros.

Acompáñame en esta oración. Dios, el día de hoy te pido por aquel amigo que está pasando por incertidumbre, por temor. Ayúdanos a poner nuestra confianza en ti, a saber que sí, el temor es algo que sentimos todo, algo muy natural, pero tú eres un Dios sobrenatural. Para ti no hay nada imposible, para ti no hay nada demasiado grande. Tú estás en control y el día de hoy te entregamos nuestros temores, nuestras cargas, sabiendo que en tus manos todo es transformado y nunca nos dejas a nosotros con las manos vacías, porque tú nos das de tu paz y pedimos de tu paz el día de hoy, en el nombre de Jesús. Amén y amén.

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El otro día alguien me envió una foto de cuando estábamos en la preparatoria, en la high school, y era un drama. Y salí en ese drama y por completo se me había olvidado. Se me había olvidado. Y miré esa foto y recordé exactamente dónde estaba, lo que estaba enfrentando, lo que estaba pensando. Hasta recuerdo que tenía hambre ese día. Y a veces como que así nos pasa, ¿no? Como que nos olvidamos de las cosas por un buen rato. Pero la Biblia dice: bendice alma mía a Jehová y no olvides ninguno de sus beneficios. Amigo, no te olvides de donde Dios te ha sacado. Él te ha ayudado y yo sé porque estás aquí de pie el día de hoy gracias a Él. Y ese mismo Dios que nos ha ayudado tanto en el pasado está con nosotros el día de hoy y podemos tener la confianza, la certeza que estará con nosotros el día de mañana. Sigue adelante, amigo, y sigue confiando en Él.

Amigo, a veces como que se nos suele olvidar lo que Dios ya ha hecho, especialmente cuando estamos en medio de una situación difícil. Tú y yo queremos tomar el control y decir, ¿qué es la solución? ¿Qué puedo hacer? Yo, cuando en realidad es Dios que está en control. Es Dios que nos ha traído hasta el día de hoy. Y yo lo sé porque estás aquí, amigo, presente de pie, gracias a Él. Y ese mismo Dios que nos ha ayudado tanto en el pasado, está con nosotros para enfrentar el día de hoy y podemos tener la confianza que estará con nosotros el día de mañana. El escritor Charles Spurgeon una vez dijo, la memoria es una ayuda apropiada para la fe. Cuando no sabes qué hacer, te sientes desesperado, recuerda lo que Dios ya ha hecho y lo que Él seguirá haciendo.

0: Danilo Montero. ¡Qué dulce!
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Estás en Fusión, te acompaña tu amigo Isaac y voy a estar aquí hasta la tardecita acompañándote, escuchando esta música y recordando las promesas de Dios, las promesas que están en su palabra. Amigo, Él es bueno, Él es fiel, Él está con nosotros y tú y yo vamos a disfrutar de este día que Él nos ha regalado, porque la vida es un regalo y tú y yo juntos, bueno, vamos a disfrutar de ese regalo. Gracias por hacer Fusión parte de tu domingo. Y como siempre, gracias, porque sé que te puedo llamar mi amigo.

0: bueno y su gran amor perdura para siempre. 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

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Haces clic donde dice comunidad de oración. 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

Acompáñame en esta oración. Padre, te damos gracias porque tú eres bueno, porque tú eres fiel, porque tú estás en control. Y en estos momentos difíciles, cuando sentimos que no podemos más, cuando nos sentimos solos, cuando no sabemos qué hacer, recuérdanos, Padre, que tú siempre has estado aquí, que tú siempre has estado presente, que gracias a ti no han podido dañar ni siquiera un cabello de nuestra cabeza, porque tú nos guardas, tú nos cuidas. Y el día de hoy te pido que nos recuerdes de eso mientras enfrentamos los problemas del día de hoy, mientras enfrentamos lo desconocido. Te damos gracias por todo. Amén.

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Hey, estás escuchando Conexión Vertical. Soy tu amigo Isaac, aquí enviándote saludos. Te cuento que el día de hoy yo amanecí agradecido, agradecido por un día más de vida y agradecido por ti, por tu vida, por lo que Dios está haciendo en ti y a través de ti. Agradecido también por ese tiempo que puedo pasar contigo. Y también, como siempre, agradecido porque sé que te puedo llamar mi amigo.

Te cuento que yo no soy bueno para la cocina, no soy un chef. Y me acuerdo que un día quería hacer un taco y dije, bueno, yo he visto que fríen un poquito la tortilla para darle sabor. Hice eso y ¿qué crees que pasó? La dejé ahí por mucho tiempo, se me doró, pero no te preocupes porque esa tortilla la convertí en una tostada y todo bien. Y a veces así pasa en la vida, ¿no? Cosas que deberían derrotarnos, de terminar con nosotros, no lo hace, y eso es gracias a la gracia de Dios. La Biblia dice, y sabemos que a los que aman a Dios, todas las cosas les ayudan a bien. A veces son momentos de aprendizaje para que podamos aprender primero, pero a enseñar a los demás. Dios no desperdicia nada y Dios no ha terminado con tu vida, no ha terminado con tu historia. Sigue adelante, sigue confiando en Él.

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La Biblia dice que Dios usa todo para nuestro bien. Qué lindo es eso, ¿no? Saber que aunque tú y yo cometemos errores, no es un desperdicio. Dios usa esas partes de nuestra historia, de nuestra vida, primero para enseñarnos a nosotros, pero también para ayudar a los demás. El escritor y pastor Timothy Keller una vez dijo, Dios no desperdicia nada, ni siquiera nuestros fracasos. Amigo, Dios no ha terminado con tu historia, no ha terminado con la historia de tu ser querido. Él la sigue escribiendo. Confía en Él.

Estás en Conexión Vertical, aquí en Fusión. La Biblia dice, tuyos son, Señor, la grandeza y el poder, la gloria, la victoria y la majestad. Tuyo es todo cuanto hay en el cielo y en la tierra. Tuyo también es el reino y tú estás por encima de todo.

Acompáñame en esta oración. Dios, te damos gracias porque tú eres tan bueno. Tan bueno que en ti nuestra historia no termina en fracaso, no termina en derrota, porque tú sigues escribiendo nuestra historia, porque tú aún no has terminado con nosotros y a pesar de nuestros errores, en tus manos tú los transformas y los usas para ayudarnos a aprender y a crecer, para ayudar a los demás. Tú cambias nuestros corazones y nuestras vidas y por eso te damos gracias por todo lo que estás haciendo y continuarás haciendo en nosotros. Te damos gracias por todo en el nombre de Jesús. Amén.

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1: 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La Biblia dice, Dios, tú lo gobiernas todo. En tus manos están la fuerza y el poder. Y eres tú quien engrandece y fortalece a todos. Por eso, Dios nuestro, te damos gracias. Y a tu glorioso nombre tributamos alabanzas.

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Recuerdo que antes caminaba todos los días en el parque, le daba 4 vueltas, troteaba 2 vueltas, corría 2 vueltas. Yo dije, oye, voy a intentar hacer eso de nuevo. Ya tengo un ratito que no lo hago, pero sí puedo, sí puedo. ¿Y qué crees? Las 2 vueltas, no podía respirar ahí. Y eso qué pasa, ¿no? A veces queremos ver un cambio inmediato, pero la vida no funciona así. Pero aún cuando nos cansamos, podemos seguir adelante. La Biblia dice, no nos cansemos pues de hacer el bien, porque a su tiempo segaremos si no desmayamos. Sigue adelante, amigo. Nuestra recompensa está en Él. Nuestra ayuda está en Él. Nuestra fuerza está en Él. Y por eso también nuestra confianza puede estar completamente en Él.

Jesucristo rindió su vida y ahora rendimos la nuestra. 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

Recuerdo cuando era niño, ahí en la iglesia, en la escuelita de niños, me encantaba la historia del arca de Noé. Y si no la conoces, en Génesis, Dios le habla a Noé. Le dice que construya una arca, un barco grandotote, porque iba a caer mucha lluvia, se iba a inundar todo el planeta. Y entonces Noé hizo esa arca y me imaginaba esas parejas, ese par de animalitos que subían. Y el escritor Noé hizo esa arca y me imaginaba esas parejas.

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0: 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Como Él, no hay nadie. Y aparte de Él, no hay Dios. 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

Estás en Fusión, te saluda tu amigo Isaac. En algunos minutos toca despedirme, pero antes de eso, permíteme orar por ti. Dios, te pido por mi amigo que está pasando por soledad, enfermedad, por momentos difíciles. Por aquel amigo que ha perdido a un ser querido, danos de tu paz que sobrepasa todo entendimiento. Ayúdanos a confiar en ti, a poner nuestra mirada en ti, a saber que tú siempre estás obrando para nuestro bien. Te pido por matrimonios que necesitan ser restaurados. Dios, que tú seas el centro de cada vida y el centro de cada matrimonio. También te pido por aquel amigo que siente que se ha alejado demasiado, que no se siente como suficiente para venir a ti. Muéstrale que tú lo amas, que tú tienes un plan, que tú aún no has terminado con nosotros. Tú sigues escribiendo nuestra historia y por eso te damos gracias hoy y cada día. En el nombre de Jesús lo pedimos. Amén.

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Hey, te saluda tu amigo Isaac. Muchas gracias por permitirme acompañarte el día de hoy. Ya llegó el tiempo de despedirme, pero no le cambies. Mantente conectado aquí en Fusión porque la buena música sigue, también la buena compañía. A continuación sigue nuestra amiga Yendrix. Mantente sintonizado. Pero mientras tanto, tú y yo seguimos aquí disfrutando de esta música y lo hacemos a través de esta última canción titulada Confío en Ti. Vamos a escuchar juntos.

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¡Feliz domingo, familia! Quizás vienes saliendo de la iglesia y vas por un rico almuerzo con tu familia. O tal vez todavía estás camino a congregarte y vas con los niños en el carro. O este domingo, por alguna razón, te tocó quedarte en casa. ¿Sabes? Ayer hablábamos de reconocer a Dios en las cosas simples y sencillas en nuestra familia. Y hoy esa conversación sube la mirada, porque tenemos el regalo de reunirnos con otros creyentes para adorar, aprender, orar y crecer juntos en la fe. Soy Yendrix y gracias por permitirme acompañarte. Estaremos juntos hasta las 3 de la tarde, aquí en Fusión, la voz de la armonía, siempre contigo.

Hay un versículo que describe la casa de Dios con una palabra que me encanta: alegría. El Salmo 122 dice: yo me alegré con los que me decían, a la casa de Dios iremos. Y claro, nuestra relación con Dios no depende de un edificio, eso lo sabemos. Pero sí hay un regalo especial en encontrarnos con su pueblo, con su iglesia, con los miembros de su iglesia. Tal vez necesitamos recuperar un poquito de ese asombro, ¿verdad? Poder cantar junto a otros, escuchar la palabra de Dios, orar, servir. ¡Qué regalo tan grande es poder decir, hoy tuve otra oportunidad de adorar a Dios junto a mi familia de la fe!

0: Si es primera vez que nos estás escuchando y nunca has ido a una iglesia, yo te invito a hacerlo hoy. De seguro vas a encontrar una familia que te anime, que ore por ti, que te acompañe, que te levante y recuerde que Dios está contigo siempre. Y ese es el efecto que queremos hacer aquí en Fusión, animarte a encontrarte con su pueblo en la iglesia, así como nos los comparte Gabriela.
1: Me encanta la estación, ahorita, como le digo, es primera vez que la oigo. Y viera que siempre me he querido acercar a Dios. Y ahorita escuchando los cantos, me gustaría ir a una iglesia.
0: Qué bueno, gracias Gabriela. Y oramos por ti.

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La Biblia dice, mi boca rebosa de alabanzas a tu nombre y todo el día proclama tu grandeza.

Hoy se celebra el Día de los Abuelos aquí en Estados Unidos. Yo sé que hace un tiempito atrás también se celebró el Día de los Abuelos en México. Así que si tienes la bendición de tener todavía a tus abuelos, quizá una llamada hoy signifique muchísimo para ellos. Y si tú eres uno de ellos, uno de esos abuelitos, gracias. Gracias por tus historias, consejos, abrazos y sobre todo recetas tan ricas. Y por esas cosas que muchas veces solamente entendemos años después. Quizá en tu familia también hubo un abuelo que te llevó a la iglesia, oró por ti o te habló de Dios. Hoy puede ser un buen día para decirle gracias, abuelo, por lo que sembraste en mi vida. Te amo.

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Estamos entrando en una nueva hora de programación y gracias porque continúas aquí en el programa de hoy, Conexión Vertical, conexión con nuestro Creador. ¿Sabes? Aún en medio de las batallas, de las dificultades en nuestra vida, de los problemas que existen en nuestra familia, en el mundo, Dios sigue estando en control. Dios sigue estando allí y suya es la batalla. Él es el que nos levanta, el que nos alienta, el que nos consuela y nos permite seguir aquí, de pie. Sigamos adorando a Dios juntos.

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La Biblia dice, porque todas las cosas proceden de Él y existen por Él y para Él. A Él sea

0: Señor, tú te adueñaste de nuestras vidas.
1: Gracias, Señor, porque sí, somos tus hijos y tú eres nuestro dueño. Y quiero compartirte una historia que habla de esos primeros creyentes. Esos que perseveraron, como dice Hechos 2. Ellos se mantenían en comunión, en oración, en una sola verdad, en Cristo Jesús. Ellos compartían, atendían necesidades, se reunían, comían juntos y sobre todo alababan a Dios. La fe estaba allí presente en la enseñanza. Pero también alrededor de las mesas, en la manera en que se cuidaban unos a otros. Y el Señor añadía personas a aquella comunidad. Por eso la iglesia era más que una reunión. Es una familia aprendiendo junta a seguir a Jesús, a nuestro Señor y Salvador.

Sabes, puedes asistir a una iglesia durante años y aún así necesitar hoy tener un encuentro personal con Jesús. La congregación te puede enseñar, te puede acompañar, puede orar por ti, pero nadie puede creer en tu lugar. Por eso, si no conoces a Jesús, quiero presentártelo. Él entregó su vida por ti, Él murió por tus pecados, por los míos, y Él dio su vida para volvernos a conectar con nuestro Padre. Puedes entregarle tu vida hoy. Decirle: Señor Jesús, perdóname, quiero conocerte. Abre mis ojos para conocer tu verdad. Eso puede ser un buen primer paso.

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Jendrix contigo, y puede ser que hoy llegaste a la iglesia pensando que tú eras quien necesitaba recibir algo, y quizá Dios también quiera usarte para darle algo a otra persona. Y eso es lo que nos dice Hebreos 10. Nos anima a considerarnos para estimularnos al amor y a las buenas obras y a no dejarnos de congregarnos. Hay una parte mutua allí. Nos animamos y no solamente me animan. Y quizá hoy viste a alguien que llegó solo a la iglesia, un joven. Puedes acercarte. A veces nosotros mismos podemos convertirnos en esa parte de la respuesta que alguien pidió esta semana. Sí, podemos ser una respuesta a la oración de alguien hoy.

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1: ¿Por qué no alzamos nuestras manos delante de aquel que es sumamente, supremamente digno? Celebramos lo que Él vale, lo que Él es.

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2: Qué linda canción, ¿verdad? La disfruté muchísimo. Ya estamos entrando en la última hora de programación. No te vayas a desconectar, a retirar, porque en unos minutitos más voy a orar por ti. Y si es primera vez que estás escuchando Fusión, bienvenido a la familia. Queremos conectar contigo y llevarte ánimo y esperanza que encuentras en Dios. Así que sigue disfrutando de lo que tenemos para ti hoy con esta canción de Danilo Montero llamada Qué Dulce.

0: Danilo Montero, qué dulce.
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Aleluya, Señor. En este tiempo, permíteme orar por ti. Bendito Dios, te entrego a esa persona que me está escuchando ahorita. Dale nuevamente deseo de encontrarse contigo, Señor, si es que su corazón se ha enfriado. Cuando se congregue, Padre, ayúdala a llegar con un corazón dispuesto a adorarte, a escuchar tu palabra y a obedecer aquello que tú le revelas a través de tu palabra. Haz que tu verdad encuentre lugar en su vida durante esta semana. Y sobre todo, llévala cada vez más cerca de ti, Jesús, que pueda tener un encuentro personal contigo. Llévala cada vez más cerca de ti, Jesús.

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1: Es mejor estar un día en tu presencia.

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Soy Jendrix y te cuento una historia. Como esposa de pastor, he tenido la oportunidad de acompañar a mujeres que quieren conocer más a Dios. Y muchas llegan con preguntas, sin saber por dónde comenzar. Y poco a poco vamos aprendiendo juntas. Eso me recuerda por qué necesitamos la familia de la fe. Y Dios diseñó nuestro crecimiento para vivirlo en familia. Y congregarnos también nos permite encontrar personas que oren, que enseñen, que animen y caminen con nosotros mientras conocemos más a Jesús.

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La Biblia dice, tu amor es mejor que la vida. Por eso, mis labios te alabarán. Te bendeciré mientras viva y alzando mis manos te invocaré.

Y hemos llegado al final del programa de hoy, familia. Qué bendición fue el acompañarte allí donde te encuentras y pasar un tiempo hermoso, renovando nuestra esperanza y nuestra fe en Dios. Y yo sé que el servicio puede terminar y puedes apagar la radio y volver a casa, pero lo que Dios te mostró hoy puede seguir caminando contigo mañana. Así que atesóralo, obedece su palabra y disfruta el regalo de seguir a Jesús junto a tu familia. Me despido, soy Jendrix y te espero mañana para seguir caminando juntos en la fe. Te invito a dejar todo en manos de Dios ahorita mismo. Te abrazo fuerte y te bendigo. Chao, chao. Y continúa disfrutando de nuestra programación, Comunidad Music y su canción En tu Mesa.

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1: Le damos gracias a nuestro Creador por ser nuestro proveedor. Jesucristo es nuestra plenitud. 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

Hey, hey, feliz domingo. Gracias por escuchar este programa Conexión Vertical aquí en Fusión. Un tiempo para adorar a Dios por medio de nuestro canto. Because you know what? Worship is love expressed. La adoración es el amor expresado hacia Dios. Continuemos juntos.

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Oremos juntos, querido Dios. Gracias por aquellos tiempos donde no hemos podido controlar nuestras circunstancias. Nos enseñas a confiar en ti en todo momento. Eres soberano sobre tu gracia. Controlar nuestras circunstancias. Nos enseñas a confiar en

0: Barak y Tercer Cielo. Todo va a estar bien.
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0: con Matt Maher. Señor, te necesito.
1: Dios, no solo queremos ser creyentes, queremos ser partícipes. Reconocemos que la fe sin acción es muerta. Así que te pido que nos ayudes a tomar acción en el lugar donde estamos para amar a las personas. No solo queremos estudiar tu vida, queremos vivirla. Queremos ser partícipes. Úsanos, Dios, en el nombre de Jesús. Amén.

0: Station Español con Lakewood Music Español. Nunca fallarás.
1: Nets.
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0: Torin Wells con Christine de Clario. Tu poder.
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Escuchas Conexión Vertical aquí en Fusión, oremos juntos. Querido Dios, gracias por el sacrificio de tu Hijo Jesús que nos permite ser amigos. Dios, no solo eres alguien que estudiamos, eres alguien que experimentamos. Simplemente estamos el uno con el otro y hacemos cosas juntos. Gracias por estar aquí, eres nuestro mejor amigo.

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Gracias, Dios, por tu amor eterno en Cristo Jesús. Como tus hijos vivimos en libertad, paz, gozo y en armonía porque tú estás con nosotros.

0: worship, hermoso momento.
1: Let's pray. Querido Dios, por encima de todo el ruido y todas las tareas pendientes, por favor hazme más como tú. Acércame más a ti mientras te pongo en primer lugar. En el nombre de Jesús.

0: con Grace López. Tiempo perfecto.
1: 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Dios, este domingo y siempre recordamos que somos aceptados, perdonados y amados por ti en Cristo Jesús.

0: Dios.
1: Maverick City Música con Genevieve Lewinsky y Andrés Babi. Gracias, Dios.
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0: gordo con AZ Family. Cuando yo te conocí.
1: 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Querido Dios, hacemos memoria y podemos testificar que tu amor no se rinde. Has sido un papá presente, quien me corrige cuando lo es necesario, quien me cuida y protege, quien nunca me abandona a pesar de cualquier circunstancia. Señor, gracias. Gracias porque tu amor es como ningún otro.

0: besos.
1: Jesús Adrián Romero. Pero yo me acuerdo.
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0: Oremos, Dios, gracias. Gracias por tu gozo que inunda nuestro ser este fin de. Nada va a parar nuestra adoración, nada me mantendrá en silencio, porque nos salvaste, nos diste una vida nueva, convertiste nuestro lamento en danza, nuestro fracaso en una lección, nuestras lágrimas de dolor a lágrimas de alegría. Gracias, Dios, por redimirlo todo. Tú has sido tan bueno con nosotros. En el nombre de Jesús. Amén.
1: ¡Padre!

Dios, gracias. Gracias por esta gran amistad que tenemos contigo. Estamos plenos contigo. Podemos hablar contigo las 24/7 y tú nos hablas por medio de tu palabra. Señor, que podamos seguir aprendiendo mucho de ti este día y que podamos obedecer y aplicar tus enseñanzas. En el nombre de Jesús. Amén.

0: Worship Español con Marcos Brunet, Quebrantados.
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0: Alexis Aray con secreto y Samuel Ash, borrón y cuenta nueva.
1: 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Gracias, Dios, por enviar a tu único Hijo Jesús para tomar nuestro lugar y pagar el precio de nuestros pecados. ¡Celebramos tu amor!

0: Oremos juntos.
1: Rojo, no me soltarás.
0: Querido Dios, gracias por las bendiciones que nos das en nuestro día a día. Las disfrutamos, pero no nos aferramos a ellas, porque son tuyas, Señor. Tú quitas, tú pones y tú obras todo para nuestro bien y para tu gloria. Confiamos en ti.

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Oramos. Padre nuestro que estás en los cielos, santificado sea tu nombre. Venga tu reino, hágase tu voluntad, como en el cielo, así también en la tierra. El pan nuestro de cada día, dánoslos hoy. Y perdona nuestras deudas, como también nosotros perdonamos a nuestros deudores. Y no nos metas en tentación, mas líbranos del mal, porque tuyo es el reino, y el poder, y la gloria, por todos los siglos. Amén.

0: música, júbilo.
1: Estás en fusión y amigo, en los días felices y en los días de llanto, alaba a Dios. En las victorias y en las derrotas, dáselo a Dios. En la claridad y en la confusión, ríndeselo a Dios.

0: Marco Barrientos, Yo Sé.
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0: español con Unified Sound. Aleluya.
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Oremos juntos. Querido Dios, gracias porque lo diste todo para nosotros. Enviaste a tu Hijo único para que fuera el último y final sacrificio por nuestros pecados. Gracias, porque la paga del pecado es muerte, mas tu dádiva es vida eterna en Cristo. Y lo diste todo, todo por amor. We thank you, Lord. We thank you.

0: Clásico con Pedro Pablo Quintero. Lo que pasó, pasó.
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Oremos juntos. Querido Dios, tú eres un Dios real y tu amor es tan real, Señor. Oro por cada persona que está escuchando, que puedan experimentarte de una manera personal. En el nombre de Jesús.

0: América, la bendición.
1: 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Dios, tuyo es el cielo y tuya la tierra. Tú fundaste el mundo y todo lo que contiene.

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1: ¿Estás listo para regresar a la casa del Padre?

0: hoy.
1: Let's pray. Oremos. Querido Dios, es tan fácil pensar de más. So easy to overthink. Y preocuparnos y agitarnos durante el día. Señor, te pido que nuestros pensamientos internos se conviertan en oraciones constantes. Que cada pensamiento se someta a ti en el nombre de Jesús.

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Dios, tú creaste mis entrañas. Me formaste en el vientre de mi madre. Te alabo porque soy una creación admirable. Tus obras son maravillosas y esto lo sé muy bien.

0: cero. Abre mis ojos.
1: ¿Qué tal? Soy Miguel. Ya me despido este viernes. Gracias por escuchar. Gracias por orar conmigo. And you know what? Gracias por existir. Esta vida puede venir con retos y desafíos, pero lo bueno es que Dios está con nosotros en esta jornada de la vida. Y qué bueno que podemos escuchar música en el camino, así que súbele volumen, my bro, baja la ventana, haz olas con la mano y a disfrutar esta tarde. Soy Miguel y como siempre, hasta mañana primero Dios. ¡Un abrazo! This is the remix.

0: toda hasta con músico. Todo y nada remix.
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0: Melody Adorno. Sonido del cielo, versión estudio.
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0: new breed, Campfire Coritos.
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0: con Essential Worship. Gracias, Dios.
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2: Cuando uno tiene un buen perfume, se nota. Hasta la gente lo huele y lo nota. Y preguntan, ¿quién tiene ese perfume que huele bien rico? Con Dios es igual. Cuando uno tiene a Cristo en el corazón, la gente lo nota y se preguntan, ¿por qué es de esa manera? ¿Por qué sonríe? ¿Por qué abraza? ¿Por qué responde a las situaciones en una manera diferente? Porque Jesús vive en los suyos. Cuando uno está perfumado, se nota. 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

0: Karaoke con Evan Craft y Redimidos. Ama a Dios y a tu vecino.
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0: Fusion Español con Lakewood Music Español. Nunca fallarás.
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0: Marcela Gándara, abres camino.
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1: Marco Barrientos con Ivonne Muñoz, Sin Reservas.
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